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3: Muy buenos días a todos. Sandro Feil, para servirles. ¿Cómo están los señores?
0: Bé.
2: Molt bé.
0: Estem una mica impacients per saber doncs, com anirà tot plegat.
3: Exactament. Venga, ustedes me han llamado para saber cómo irá este mes, ¿sí?
0: Sí, senyor.
3: Venga, pues vamos a tirar las cartas.
2: Venga.
3: Vamos a ver
2: qué
3: sí. Las cartas.
0: Sí, perfecte. A veure, tenim les cartes per aquí.
3: Antes he oído que contabais unos cuantos chistes, ¿no? Hoy es el día del internacional de chistes, ¿no?
0: Sí, que te veure això.
3: No, pues mientras tiro la carta voy a contarte uno, rápido.
2: Sí, Gans, vas cobrant, ¿no? Mentrestant.
3: Dice, ¿tú sabes por qué el César siempre iba con chanclas?
0: ¿Por qué?
2: César, ¿por qué?
3: Porque era Julio.
2: Ah! Com era Julio en César la butxaca el millor estiu? Podem anar a la consulta que estem pagant, sisplau?
0: Exacte.
2: Sí, venga. No, home, va.
3: Venga, que ya tenemos resultados. Me sale la carta de la corona.
0: Home.
3: Esto es porque ya tenemos ganador del Mundial.
0: Ostres, importantíssim. A veure, va. Vale. Estem a punt de saber qui serà el guanyador del Mundial de Futbol 2026, Sandro.
3: Pues me sale que la final será Argentina contra Francia.
0: Mira.
3: Messi contra Mbappé.
2: Wow.
0: Sí. En quadra.
2: I què?
3: I la ganadora és... Francia.
2: Ah, sí?
3: Ganarà los franceses.
2: Ostres.
3: Van a ganar los franceses.
2: Quina raça. Bueno,
0: doncs escolta'm, ja tenim el primer titular. 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Gràcies al nostre tarotista, Sandro Feil.
4: Sandro, parlant de finals, ¿nos puedes decir quién ganará la final de Tu cara me suena?
2: Hòstia, que estem parlant molt diners,
4: Marc. Ja que estem.
3: Tu cara me suena.
4: Sí.
3: No, digo que Tu cara me suena, pero no sé quién eres.
4: Ah, soy la Marpuga.
3: Ah, sí, es verdad, la de los ancianos, ¿no? Tú eres cuidadora de ancianos o algo así.
4: No, exactament.
0: Té parelles grans.
2: Bueno, sí, Mar, sí.
5: Sí que els cuida, sí.
0: Sí, bueno.
3: Ya te ubico ahora, vale. Vamos a ver, Tu cara me suena. Vamos a tirar las cartas.
4: ¿Qué?
3: Me sale la carta del agua.
4: Ah, ¿per alguna actuació?
3: No, por Fuentes.
4: Ah!
3: És una broma,
0: niña. Manel Fuentes.
3: És una broma, niña.
0: Sí, però podem anar amb el guanyador, no?
3: Sí, mira, el programa lo va a ganar J.K. Bello.
4: Ho sabia! És que ho sabia!
3: Me sale, además, claríssimamente. Ganador J.K. Bello.
2: Hola, Sandro, escolta'm, aquí, Xavi Cazorla. 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Però creus que serà un mes molt calor? Calorós, gracias.
3: No, va a ser un mes frío y de tormentas. Cataluña alerta por nieve.
2: ¿Sí?
3: Ay, ese cabezón. Que estás despistado, ¿eh?
2: Bueno, escoltem.
5: És tonto, Sandro. És super tonto.
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5: La carta del tonto.
3: Bueno, pregunta si en julio va a hacer calor.
0: Acabo jo amb una pregunta, Sandro. 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
3: De verdad, venga, vamos con los toros.
5: La pregunta més rara, no?
0: Estava per guió.
2: Feia temps que la volies preguntar algú.
3: Del senglar d'Osona, los toros, y tiro porque me toca.
0: Quina ràbia que reveni estan les cartes, de veritat.
3: Me salen unos cuernos, Ernest.
2: Però si encara està remenant, que t'han de sortir
0: pels toros, suposo, no?
5: Ah, pels toros.
3: Bueno, si te vas a sentir mejor, te digo que sí.
5: Ai,
4: hola, hola.
3: Veo golpes. Veo accidentes.
4: Ai.
3: Veo un par de toros que van en contradirección contra la gente.
4: Ostres.
3: No enviéis a Landillo a los Sanfermines porque está lleno de calvos, ¿no? Lo vais a perder de vista.
5: Sí, no tiene coche, no te preocupes.
0: Como un nen en un centro comercial.
2: No llega hasta allí, no tiene autonomía su furgoneta.
5: No llega ni a Sabadell, su furgoneta de mierda.
3: Estic aquí, ¿eh?
2: ¡Ey, Alan!
3: Fiesta en general correcta de Sanfermines, aunque con dos heridos de gravedad.
0: ¡No!
4: ¡Ostras! Ah, eso no nos agrada.
3: Bendiciones y 600 euros.
0: ¡Ay, Dios! Avui paga el Sergi. 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
3: Bueno, és que hay que pagar la renta, sí. Niño.
5: No pagaré jo, que sóc l'únic que no tenia pregunta al guió.
0: Doncs tu anava a pagar amb negre. 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
3: Sí, a mi també pagues, da igual. Si jo el tema de los timos lo domino perfectamente, sí.
0: Gràcies, Sandro.
3: A vosotros. 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